Siglos atrás, el vino se guardaba en odres en lugar de botellas. Los cueros de animales se secaban y curaban, o curtían para así formar con ellos recipientes que contenían el vino. Cuando los odres eran nuevos, eran suaves y flexibles, pero a medida que pasaba el tiempo, comúnmente perdían su elasticidad, ya no se estiraban, se hacían duros e inflexibles, y no podían expandirse más. Si se vaciara vino nuevo en un odre viejo, el recipiente se reventaría y el vino se perdería. Es interesante que cuando Jesús quiso animar a sus seguidores a expandir su visión, les recordó que no debe echarse vino nuevo en odres viejos. Jesús estaba diciendo que no puedes tener una vida abundante con actitudes restringidas. Esa lección sigue siendo importante hoy en día. Tenemos ciertas maneras de hacer las cosas. Nuestras perspectivas nos atan y estamos atascados en nuestra manera de pensar. Dios quiere hacer algo nuevo. Pero si no estamos dispuestos a cambiar, si no estamos dispuestos a expandir y acrecentar nuestra visión, perderemos las oportunidades que Él tiene para nosotros. De recién casados, un día, Victoria y yo caminábamos por nuestra vecindad y vimos una casa hermosa que estaba por ser terminada. Las puertas estaban abiertas, así que entramos para verla. Era una casa fabulosa, mucho más bonita que cualquier otra casa de esa comunidad. La mayoría de ellas eran de una sola planta, pero esta era una casa grande de dos pisos, con los techos muy altos y ventanas grandes, con una agradable vista del jardín. Era un lugar que inspiraba por su belleza. Al salir, Victoria estaba muy emocionada. Se dio vuelta, miró hacia la casa y dijo, «Joel, un día viviremos en una casa tan hermosa como esta». En este momento, vivíamos en una casa muy vieja, con problemas en el cimiento, cosa que impedía que las puertas interiores cerraran bien. Habíamos ejercido nuestra fe y gastado todo lo que teníamos para comprarla y así poder vivir en esa vecindad. Pensando en nuestra cuenta de banco y mis ingresos en aquel tiempo, me parecía imposible poder llegar a tener una casa semejante a la que acabábamos de ver. Pero Victoria tenía mucha más fe que yo, y no se dio por vencida. Por 30 minutos debatimos el asunto, parados afuera de aquella casa. Ella me presentó todas las razones por las que sí se podría hacer. Yo le dije todas las razones por las que dudaba que jamás se lograría. Ella dijo, «No, Joel, lo siento muy adentro mío, sí sucederá». Se encontraba tan llena de gozo que yo no la quise desanimar, así que no hablé más al respecto. Pero Victoria sí que lo hizo. Durante los meses siguientes, ella seguía hablando palabras de fe y victoria, y finalmente me convenció de que sí podríamos vivir en una casa tan elegante como la que habíamos visto. Me deshice de mi manera limitada de pensar, y me puse de acuerdo con ella. Comencé a creer que de alguna manera Dios podía hacerlo. Algunos años después, vendimos nuestra casa y por medio de la venta de otra propiedad, pudimos construir una exactamente como la que habíamos visto. Vimos el cumplimiento del sueño. Pero estoy convencido de que si primeramente no lo hubiéramos concebido en nuestro interior, nunca hubiera sucedido. No creo que lo hubiéramos alcanzado si Victoria no me hubiera convencido de expandir mi visión.

10:04. Muy buenos días y paz del Señor a toda la audiencia de FM Renacer. A partir de ahora, a partir de este momento, damos inicio al programa Esperanza Viva en Jesús.

Dando gracias a Dios por el privilegio y la oportunidad que el Señor nos concede de una vez más estar delante de los micrófonos de FM Renacer. Tuvimos un pequeño inconveniente ahí al inicio del programa, pero ya damos gracias al Señor que ya podemos estar ahí al aire juntamente con ustedes en esta mañana de hoy. Quien les saluda, vuestra hermana en Cristo, la hermana Mariela Alves. Programa Esperanza Viva en Jesús, cortina musical, nuestra hermana cantora, hermana Denise, como lo fora ainda, agua esperanza, es lo que esta programación trata de transmitir para tu vida en esta mañana, una esperanza, una solución para tus problemas. Vamos a ir a la palabra del Señor para dar inicio en la programación de hoy. Llega el día de la programación y me siento con un compromiso tan grande delante de la presencia del Señor de transmitir algo para ustedes, pero no de nosotras mismas, sino que sea guiada por el Espíritu Santo de Dios, que vengamos a desaparecer nosotros en este horario, en todo momento, y que la presencia de Dios sea la que marque la diferencia para usted que está ahí en su hogar, en su familia, sintonizando esta emisora en esta mañana. Que el Señor venga a bendecirte. Quiero compartir una palabra aquí para dar inicio a la programación. Voy a leer un versículo, la palabra del Señor es una Biblia brasileña. Pero quiero compartir con ustedes en esta mañana. Jesús dice, en aquel día el reino del cielo será como las 10 mozas que pararon a sus lamparinas y salieron para se encontrar con un noivo. 5 eran sin juízos y 5 eran ajuizadas. As moças sem juízo pegaram as suas lamparinas, mas não levaram óleo de reserva. As ajuizadas levaram vasilha com óleo para as suas lamparinas. Como o noivo estava demorando, as 10 moças começaram a cochilar e pegaram no sono. À meia-noite se ouviu este grito, eis o noivo está chegando, venha se encontrar com ele. Então as 10 moças acordaram e acenderam as suas lamparinas. E aí as moças sem juízo disseram às outras, deem-nos um pouco de óleo para nós, pois as nossas lamparinas se estão apagando. De jeito nenhum responderam as moças ajuizadas, e o óleo que nós temos não dará para nós e para vocês. Se vocês querem óleo, vão comprar. Então as moças sem juízo saíram para comprar óleo enquanto estavam fora. Eis que o noivo chegou e as 5 moças que estavam com as lamparinas prontas entraram com ele para a festa do casamento e a porta foi trancada. Mais tarde as outras chegaram e começaram a gritar, Senhor,

Senhor, deixa-nos entrar. Eis que o noivo respondeu: eu afirmo a vocês que isto é verdade. Eu não sei quem são vocês. E Jesus terminou dizendo: portanto, fiquem vigiando, porque vocês não sabem qual será o dia e nem a hora. Padre Celestial, Deus de la Glória, en esta mañana, Senhor, delante de tu presença, estou com este compromisso, Senhor, de levar esta programação al aire en esta mañana. Alabado y bendito sea el nombre del Señor. En esta mañana, Señor, me coloco delante de tu presencia. Que venga a desaparecer, Señor, nuestra persona, pero que tu gloria, que tu gracia, Señor, venga a marcar la diferencia aquí en este lugar. Alabado sea el nombre del Señor en esta mañana, Señor, que nosotros podamos estar preparados, Señor. Que vengamos a tener con nosotros bastante aceite, Señor, en esta mañana. Que no vengamos a estar descuidados delante de tu presencia, Señor. Porque el día y la hora nadie sabe, mi Dios, en este momento. Ayuda, Señor, que esta programación sirva de bendición en los hogares de mis hermanos, de mis amigos, Señor, que esperan y aguardan este horario. Tú sabes el compromiso y la responsabilidad que yo me siento, Señor, cuando llega esta hora de programación. Nada quiero de mí misma, Señor, pero sí, Señor, que tú vengas a ser nuestro delantero, nuestro guía, fortaleciendo las vidas, las almas que se encuentran, Señor, ahí del otro lado, esperando una palabra de ánimo, una palabra de aliento. Que sea tú, Señor, aquel que coloque en nuestras bocas las palabras sabias para, Señor, sembrar en el corazón de los oyentes en esta mañana. Alabado sea el nombre del Señor, que no vengamos a descuidar, Señor, pero que estemos preparados para encontrar contigo. Bendito y alabado sea el nombre del Señor en esta mañana. Yo te pido, Señor, por los colaboradores de esta programación. Yo te pido, Señor, por los amigos que siempre están colaborando para que tu palabra llegue, Señor, a través de las ondas amigas, en los hogares, en los hospitales, en las cárceles, el Señor, donde quiera que haya una radio encendida en esta mañana. Que puedas sentir la comunión, Señor, con el Espíritu Santo de Dios en esta mañana. Que tu palabra venga a ser una alerta, Señor, para estas personas que están ahí del otro lado, sintonizando esta programación. Alabado sea el nombre del Señor. Bendice, Señor, a cada uno que está sintonizando.

bendiga a los hermanos que se están comunicando en esta mañana. Paz de Dios, hermana Mariela, estamos escuchando el programa, una bendición, canta una alabanza. Ainda para ti servir, Jesús, yo tengo aquí llorar. Gloria a Dios, Dios te bendiga, hermana Andrea, la dirigente del círculo de oración ahí de Piñeriño, mi dirigente, Dios te bendiga, hermana Andrea. Y es así mismo, ¿no es cierto, hermana Andrea? Dios abençoe a nossa irmã Inês Regina nessa manhã, aí está na audiência, bênção, estou na escuta, Deus abençoe sua vida, irmã Inês. Hermana Marta Báez, Dios te bendiga, hermana Marta Báez, a los hermanos ahí de Santa Rita. No, la hermana Marta no es de Santa Rita, hermana Marta, perdóneme, de Panambí. Que Dios bendiga la vida de los hermanos que están ahí en sintonía de la radio en esta mañana.

Ten confianza en esta mañana, que por más que el diablo quiera, él no puede tocarte. Alabado sea el nombre del Señor.

Gloria a Dios en esta mañana. Alabado sea el nombre del Señor. Yo no sé usted, pero yo siento un amparo de parte de Dios en esta mañana sobre mi vida, sobre la vida de los oyentes que me escuchan en esta mañana. O inimigo le puede rugir como león, ele puede tramar, mas os anjos do Senhor nessa manhã são aqueles que acampam ao nosso redor, nos defendendo e nos livrando de todo mal. Que você possa sentir a presença do Senhor Jesus Cristo aí na sua vida nessa manhã. Vai dando glória, vai dando aleluia. Vai enchendo a sua lamparina nessa manhã. Esteja preparado, porque o dia e a hora ninguém sabe. Paz de Dios, hermana Mariela, estamos en sintonía de su programación. Pedimos la alabanza, fue él. Bendiciones, hermana, siga adelante, siempre hablando la palabra del Señor. Dios te bendiga, hermana Magdalena, en esta mañana. Bendiciones para usted, para su familia. Te escucho con Brian, dice un maná. Dios bendiga a la hermana Jacqueline en esta mañana, ahí en sintonía de la programación. Bendiciones, hermana Jacqueline. Hijo mío, guarda mis razones, atesora contigo mis mandamientos. Proverbios 7:1 en esta mañana. Hermana, estoy bastante estorbada de la garganta, pero no podemos dejar entonces de estar ahí en la programación transmitiéndole a ustedes lo que Dios tiene para con vuestras vidas. Tenemos aquí paz de Dios, hermana Mari, dice está de bendición, estoy viajando a mi casa y escuchándote. Bendiciones, Dios te bendiga, hermana Juana de Piñalito Sur. Hermana Rosa Alves, bendiciones, confirmando audiencia en esta mañana. Paz del Señor Jesús, está de bendición el programa. Léeme un maná para mí, una alabanza de Aida Espíndola. Soy la hermana Camila. Dios te bendiga, hermana Camila, en esta mañana. Bendiciones del Señor para tu vida también, estimada hermana. Gracias por la audiencia. Gracias, Señor.

Dios bendiga a los hermanos en esta mañana de hoy. Dios bendiga a cada uno de ustedes que están ahí participando en esta mañana. Quiero agradecer al Señor en primer lugar por la vida, el privilegio que el Señor nos concede. Alabado sea el nombre del Señor.

Irmão José Tadeu, a paz do Senhor na escuta, peça oração e um louvor. Deus te abençoe, irmão José Tadeu. Irmã Marachuera, a paz do Senhor, estou assistindo, irmã Marachuera de Porto Xavier. Deus te abençoe, irmã Mara. Paz do Senhor, irmã, estou na escuta desse maravilhoso programa. Deus abençoe a todos. Sou de Coronel Bicaco. Deus te abençoe, irmã Márcia Meirelles. Paz de Dios, hermana, muy lindo el programa. Estaba escuchando la radio y pude sentir la presencia de Dios. Soy Rubén de San Vicente, soy pródigo, dice, puede leerme, humana. Dios te bendiga, hermana Rubén, apresúrate. La venida del Señor está cerca, hoy hay una oportunidad, mañana no sabemos, hermano Rubén. Apresura nuestros pasos delante de la presencia del Señor. Dios, en ti he confiado. Sálvame de todos los que me persiguen. Líbrame. Salmo 7:1 en esta mañana.

Juan, livro de São João. É, essa Bíblia aqui é brasileira, né? Livro de São João, capítulo 15. Capítulo 15 do livro de São João nos diz aqui, primeiro versículo da palavra do Senhor nos diz: Jesus disse: Eu sou a videira e o meu pai é o lavrador. Todos os ramos que não dá uvas, eles corta. E embora eles estejam em mim, mas os ramos que dão uvas, eles podam, a fim de que fiquem limpos e deem mais uvas ainda. Vocês já estão limpos por meio dos ensinamentos que eu lhe tenho dado. Yo quería hacer en esta mañana una oración con ustedes, hacer una oración con ustedes que están ahí del otro lado, por ahí enfermo, por ahí pasando por alguna dificultad, por ahí quizás están enfrentando alguna situación bastante difícil. Yo quería orar con ustedes. Yo quería que usted deposite tu confianza al Señor, tu fe en acción, porque sin fe es imposible agradar a Dios. Sin fe no hay condición de nosotros agradar al Señor. Podemos decir que somos creyentes años, pero si solo somos creyentes de labio o religioso como por ahí los fariseos de la época, no estamos agradando a Dios. Por ahí usted está enfrentando alguna situación difícil y para usted parece ser imposible. Para usted parece ser muy imposible. Yo quería en esta mañana decir a usted si usted está en Cristo realmente como dice la palabra. Si usted está en la vid que es Jesús, no puede usted no dar fruto. No puede no haber prospero. No puede no haber una diferencia. Hay que haber diferencia. Hay que haber prospero. Hay que haber algo de diferencia si usted está en Cristo. Él es la videra. Él es la vid verdadera. Y el Señor es el labrador. Y la Biblia dice que todo pámpano que en él está arraigado es limpiado para que dé más fruto aún. Y aquel gajo, aquel por ahí gajo que no produce, hay que ser echado fuera, hay que cortarse para que no venga a inutilizar la videira, para que no venga, aleluya, por ahí quizá maltratar la planta, pero si usted es algo especial que está en Cristo en esta mañana, usted confíe, porque si usted está en Cristo hay que producir, hay que haber diferencia, hay que haber resultado tu oración, tu clamor, hay que haber resultado. Yo quiero orar con usted. Incline tu rostro en reverencia al Señor. Amado Dios y eterno Padre celestial. Dios de Abraham, Dios de Isaac, Dios de Jacob. Yo creo en tus promesas. Yo creo, Señor, en tu palabra. Porque todo lo que tú prometiste, tú cumpliste. Yo creo, Señor, en la palabra que tú dejaste escrita para aquellos que aún tenían fe, pudieran tener fe. No hay imposible. En esta mañana, aquellos que por ahí están desahuciados de la medicina, que ya no hay recurso más para los médicos terrenales, que por ahí la ciencia ya no ha podido más dar resultado. Yo quiero, Señor, entregar en tus manos para que tú entre en acción y obre en favor de estas vidas, de estas almas. Aquello que es imposible para el ser humano, Señor, ponga tus manos poderosas en esta mañana, tus manos milagrosas en esta mañana y haga movimiento para que tu nombre sea glorificado, para que tu nombre sea glorificado, Señor, porque tú mereces toda la honra y toda la gloria. En este momento yo clamo a ti, Señor, por aquellos que están enfermos, aquellos que están con problemas, Señor, es difícil hacer resuelto. Hazlo la obra para que tú seas glorificado, Señor. Tú mereces ser glorificado aún en este tiempo, porque estamos viviendo los tiempos finales de tu iglesia. Papá de la gloria, quiero pedirte en esta mañana por aquellos que están, Señor, en estanciado,
desanimado, aquellos que están, Señor, desanimado, aquellas ovejas que están lastimadas, fuera del redil, que pueda regresar, a que possa voltar novamente, Senhor, antes que seja tarde. Pai dos exércitos, restaure a força, aleluia, dos teus filhos nesta manhã. Eu lhe peço, Senhor, obre nesta manhã em favor do teu povo, da tua igreja. Abençoe aqueles que contribuem com a programação. Aqueles que estão mantendo a programação no ar, abençoe as suas vidas, que não falte, Senhor, que haja bonança, que haja fartura em seus graneiros, que sempre haja alimento, que haja saúde em seus corpos físicos, para poder, Senhor, aleluia, granjear o dia a dia. Espere tu pueblo, Señor, bendiga a la operadora de turno y bendiga a la audiencia. Te pedimos en el nombre de Jesús. Amén, Señor, amén. Bien, queridos, por ahí tarde hoy, un poquito atrasado y la hora pasa tan rápido. La hora pasa tan rápido, por ahí pasamos unos minutos y parece que cuando estamos esperando algo tarda tanto el reloj correr. Sé por qué demora tanto. Y cuando por ahí no queremos que pase, corre tan deprisa el reloj. Es algo muy importante. Pero somos agradecidos a Dios por eso. Porque yo siempre digo, queridos, que va a llegar el momento en que el reloj allá del Señor, la hora en que Él va a venir a buscar a su iglesia, quizás están los últimos ya minutos. No sabemos. A veces nos toca tener, hermana Mariela, alguna palabra, a veces en velorio. No me gusta mucho velorio. Si hay algo que no me gusta es velorio. Pero no queda otra para nosotros que somos seres humanos, sino que cuando por ahí fallece alguien especial o alguien por ahí de la familia, tenemos que estar al lado, a consolar a alguien o a dar una palabra de aliento. Y por ahí nos toca también traer una palabra. Y siempre digo, hermanos, que tenemos que traer la palabra verdadera del Señor. Tenemos que traer una palabra porque hay dos caminos, hay dos señores. Y por ahí no queremos entender y comprender el llamado, el propósito de Dios con nuestras vidas. Yo siempre digo que el ser humano siempre quiere poner sus condiciones. El ser humano siempre quiere poner excusa en algo, en alguien, para no servir a Dios, para no entrar en el camino del Señor. Cuando por ahí le toca el desespero, cuando le toca por ahí quizás la última salida, a recién se acuerdan de por ahí acordarse de hacer propósito, pero muchos esperan tarde demasiado. Muchos esperan cuando ya no hay más oportunidad, cuando ya se terminó la oportunidad para hacer propósito, renovar propósitos. ¿Creen que es tan fácil? ¿O creen que es tan simple? Mas no es tan simple, no, no es fácil, no. Yo siempre digo, hermanos, por ahí usted no me tome a mal esta mañana. Usted oyente, amigo, vecino, usted que me escucha, usted pródigo, usted distanciado de la casa del Señor. Nunca espere para mañana lo que tú puedas hacer hoy. Nunca dejes. Nunca, porque no es mío y no es tuyo el mañana. No es nuestro. El mañana no es nuestro. Yo no sé qué será el día de mañana. Porque puede que mañana yo tenga tantos proyectos para el mañana, el año que viene. Por mês que vem, para semana que vem,
E eu não sei que o meu segundo da minha vida já estão se terminando. Aí muitos, quando estão lá nos hospitais, lá na UTI, quando muitos já estão já no último, já que não tem mais condição de viver. Ah, Senhor, se Tu me tirar daqui. Ah, se Tu me der uma oportunidade, eu vou fazer a Tua obra. Eu vou Te servir, Senhor, de verdade. Me dá vida, que eu não vou mais brincar com o Evangelho. Mas é tarde demais. Deus nos deu a oportunidade. Mas muitas das vezes jogamos fora, não damos valor para o Evangelho de Jesus Cristo. Vivemos a vida de qualquer maneira sobre a terra. Vivemos a vida de engano, de mentira, de falsidade, de hipocrisia. Como se não vai chegar o amanhã para nós. Só que Deus não brinca com ninguém, amado. Deus não brinca com ninguém, meu querido, minha querida. Deus não é brinquedo, não. Deus não é objeto que você larga e pega a hora que você quiser. Deus não é objeto, não.

0: oh Señor, procurar estar en temor todos los días diante de su presencia. Rimagalas tu ire hasti camando reba seria. Que Dios te ilumine tus pasos. Lo que tú puedas hacer hoy, hazlo hoy. Lo que tú puedas hacer hoy, hazlo hoy. No deje para mañana hacer. Lo que tú puedes corregir hoy, hazlo antes que el sol adentre. Porque después que el sol entrar, tú no puedes hacer más nada. La Biblia dice procurar hacer mientras el día dure. Porque viene la noche en que nada podemos hacer. ¿Qué quiere decir este significado que viene la noche? Porque va a llegar el momento que ya no vamos a dar tiempo. A veces ofendemos, hermanos. Hablamos a veces palabras que no debemos hablar. ¿Y por qué nada? Porque no vamos a corregir, no vamos a pedir perdón. Sabemos que por ahí o Pedro está medio doído con el monjón, porque el monjón se bobió. Sabe, mas no es capaz de decir tú, si tú estás medio, quem sabe sentido comigo, me perdoe. Porque somos seres humanos, hermanos. Somos llenos de falta. Somos cheios de debilidad. Não somos perfeitos. Estamos buscando o caminho da perfeição todos os dias. Mas não somos perfeitos, não. Não bata no peito para dizer que você é mais melhor que o teu irmão, porque você não é. Somos cheios de defeito. Mas o Espírito de Deus nos aperfeiçoa todos os dias, desde quando nós queremos. Porque se nós não buscar de nós realmente lutar pela santidade, nós estamos perdidos. Há que haver esforço, há que haver dedicação, despojo. Que Dios te bendiga en esta mañana. Siento algo especial en esta mañana. Siento algo especial del trono de papá en esta mañana. Dios bendiga a ustedes que nos están ayudando a poder continuar con esta programación. Dios bendiga sus vidas de una forma muy especial. Dios bendiga a hermana Mariela. Yo creo que hay mensaje ya, hermana Mariela, para usted estar ya dando a conocer. Dios bendiga a usted. Paz del Señor.
1: Muy bien, paz del Señor, hermano Juan, paz del Señor a la audiencia de la programación Espada de Cristo. Los teléfonos están disponibles, el 3755-263570. Dios venga a bendecir a los hermanos que están ahí en sintonía. También está el teléfono de área 55999-101707 para nuestros hermanos. El 64-36-36 también está disponible para los hermanos comunicarse con nosotros en esta mañana. Deus abençoe, irmão Marcos, irmã Sedinara, estão aí ouvindo a programação. Deus abençoe sua vida, irmão Marcos, irmã Sedinara, paz do Senhor, estamos na escuta do programa. Irmã Josiane, Deus te abençoe também a sua vida nessa manhã, Deus abençoe a sua família. Mandamos aí as saudações à irmã Rosane Edlum. Deus te abençoe, irmã Rosane Edlum, nessa manhã, ligadinha conosco. Que Deus venha abençoar a sua vida, a sua família. Paz do Senhor, hermano Juan Borges. Soy el hermano Pinto. Dice, estamos escuchando el programa. Si mal no recuerdo, dice el hermano Borges, era de Posadas, nos dice. Pasa una alabanza a su elección. Dios le bendiga. Dios bendiga la vida del hermano. Entonces, que está ahí en sintonía de la programación. Tenemos aquí más participaciones en esta mañana a través de audios. Dios venga a bendecir.
2: Paz do Senhor, Maria. Estou escutando a pregação aí do irmão João. Está muito bem apresentado, hein? Gostava de escutar o hino. Está dando pano para manga e fartando pano para saia, se for possível. Fanny Nardes.
1: Dios bendiga al hermano Fanny Nardes en esta mañana. Dios te bendiga, hermano Fanny. Paz del Señor, estoy en la sintonía. Lea mi humana, cante un himno en vivo. Soy Karina de San Pedro. Dios te bendiga, hermana Karina, los hermanos de San Pedro. Tan misericordia, oh Dios, ten misericordia, oh Dios, porque estoy enferma.

0: 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Salmo 6, 2 en esta mañana. Hermana, para su meditación, Pastor Valmir de Oliveira. Paz, Senhor, estamos na escuta do programa. Está uma bênção. Pastor Valmir de Independência. Deus abençoe sua vida, Pastor Valmir. Hermano Leonardo está aí ouvindo a programação nesta manhã, confirmando a audiência. Estamos na escuta. Deus abençoe sua vida. Deus abençoe a vida da irmã Rosane Edlo. Nessa manhã, continua aí na audiência. Irmã, receba o próximo louvor. Oferecemos então aí para a irmã, para a sua família. Tenemos aquí participaciones a través del Facebook. Vamos a dar a conocer a irmão Maurício de Almeida. A paz do Senhor, irmão. Estamos na escuta aqui de Santa Rosa, da casa da irmã Eide, irmão Valdir. Irmão Tiago diz um louvor, pastorzinho para a irmã Eide. Deus te abençoe, irmão Maurício de Almeida. Hermano Josias Silveira Varga, a paz do Senhor, irmão João. Estamos na escuta aqui em Chiapeta, Rio Grande do Sul. Uma benção à programação. Deus abençoe sua vida, irmão Josias. Nessa manhã, diz no nosso transporte escolar, diz uma benção. Deus abençoe a vida do irmão que está aí ouvindo a programação. Também nos diz, Deus bendiga a los hermanos que estão aí em sintonia de la programação. Vamos a ver aqui, irmão Milton, está aí na audiência também do programa. Paz, estou assistindo aqui em Coronel Bicaco. Deus abençoe, irmão Milton. Irmão Ereci Souza, paz, estamos na escuta. Irmão Ereci, de Redentora, Rio Grande do Sul. Deus abençoe a vida do irmão Ereci. Aos irmãos aí de Redentora também que estão ligadinhos conosco nessa manhã. Paz, essa é a mensagem do irmão João, que está aí ouvindo a programação também. Deus abençoe a vida da nossos irmãos. Temos aqui mais participações. A irmã Diana disse: paz de Deus, irmão Juan, estamos em la escucha. É possível uma alabanza para nós escuchar. Bendiciones, soy Diana. Deus bendiga a irmã Diana nesta manhã. Paz do Senhor. Sou Miguel, de São Miguel do Oeste, missionária Catarina. Deus abençoe sua vida, irmã Catarina Conrad, nessa manhã, missionária, aí ouvindo a programação. Deus abençoe sua vida. Tenemos aquí más participaciones a través de audios.
1: Dios, hermana Mariela, paz de Dios, hermano programador, animación adelante. Está en la bendición. Deja a Jesús a su vida. Está en la bendición, la animación adelante. Estamos escuchando familia desde San Javier. La dulce. Soy Matías.
0: Dios bendiga la vida del hermano Matías, que está ahí en sintonía juntamente a su familia. Tenemos aquí más participaciones.
2: Paz, señor hermano Juan, paz, señor hermana Mariela, estoy escuchando. Estoy cocinando acá y planchando ropa, escuchando la programación. Si for posible, hermano, cantar el hino José no Egito para mí escuchar. Gosto mucho de ese louvor.
0: Que Dios bendiga a la hermana Lucía, el hermano Valdemar Piñeiro, en sintonía en esta mañana. Tenemos aquí más participaciones. Paz, Estona, escuta, está muy lindo. Pido maná, hino. Soy Luisa Rol. Dios bendiga a la hermana Luisa Rol en esta mañana. Mi alma espera solamente en Dios. Dele, venga mi salvación. Salmo 62, versículo 1. Paz de Dios, muy lindo el programa. Hermano Juan, cante al vivo para escuchar con mi hija Yasmín. Soy Jessica Coles de 2 de abril. Bendiciones. Dios te bendiga, hermana Jessica Coles, a los hermanos entonces ahí de 2 de abril, a Esmin también que está en sintonía de la programación. Tenemos aquí más participación a través de audios.
3: Paz del Señor, hermanas. Hermanzinha, de locutora. Paz de Dios, para el hermano Juan. Está muy lindo el programa, muy linda la predicación, hermano Juan. Pido oración por mí, hermano, que Dios quiera ayudar. Ando bien, no obstante enfermo en cuerpo físico, mi estómago. Que Dios quiera libertar ese dolor que tengo, mi cuerpo físico, Señor. Que Dios quiera ayudar. Que Dios bendice al hermano. Está muy bonito el programa. Yo estoy escuchando solo Vanir Pinto da Ita. Que Dios quiero bendecir a los hermanos. Muy lindo, hermano Mariela, el programa. Y un maná para mí, Padre de Dios.
0: Dios te bendiga, hermana Evanier Pinto, en esta mañana, dice el maná para la hermana, y ya pasamos ahí con el hermano Juan, quedan varias participaciones aquí. Dice, tan lejos como está del oriente, del occidente, así hizo alejar de nosotros nuestras rebeliones. Salmo 103, versículo 12, hermana Evanier, en esta mañana, la próxima alabanza muy especial para usted también. Ya pasamos con el conductor.
4: Dios bendiga a nuestros hermanos que están enviando sus mensajes, hermano Miqueia también, hermano Jack, que están viendo la programación y pedir un louvor al vivo, vamos a cantar, vamos a lavar a Dios también para mandar un dedicarse y louvor al hermano Miqueia también, Independencia, todos los hermanos ahí de Independencia también, va, meu abrazo para los hermanos. Tenemos mensaje aquí, vamos a ver, dice paz de Dios, hermano Juan, estamos escuchando oración por Darío, que está bastante atajado de la gripe, con fiebre desde ayer, vamos a estar orando a hermana Jessica, Dios va a reprender esa fiebre, Dios bendiga a hermana Jessica, también hermano José. Dice, hola, estamos escuchando un maná y oración por nosotros, Roselí, mi cuñada ahí de kilómetro 3, también está escuchando, Dios bendiga a hermana Roselí también, hermano su esposo también, Dios abençoe, Dios venga a abençoar a hermana Roselí, que pueda regresar nuevamente, que pueda volver nuevamente a la casa del Señor, que Dios venga a iluminar sus pasos también y darle gracias para que pueda volver. Se pasa, hermano Juan, estamos escuchando, está de bendición la palabra, gloria a Dios, acá Jessica y Paul desde Paraíso, Dios bendiga a hermana Jessica, hermano Paul, Paraíso, están escuchando la programación. Dice, hola paz, hermano, estamos escuchando la programación, no perdimos un programa, una programación, dice, del hermano, cante al vivo para nosotros, vamos a estar cantando. Nos dice, buen día para el Señor, hermano Juan, pido oración por nuestro bebé que no está muy bien y de salud y oración por mi mamá también. Dios bendiga, hermano Marco, vamos a estar orando sí, por ellos. Bueno, vamos a estar cantando, vamos a cantar.

0: Bien, queridos hermanos, muy agradecido al Señor por usted que está ahí del otro lado de su radio, de su receptor, escuchando la programación también. Dios venga a bendecir sus vidas. Dios venga a bendecir sus vidas. Dios bendiga, hermano Ricardo, hermana Patricia, que están escuchando la programación. Ya cantamos para ustedes. Que Dios venga a bendecir, hermano Ricardo, mi primo también está ahí escuchando la programación. Muy agradecido al Señor por ustedes que están ahí del otro lado. No sé si la hermana tiene ya algún mensajito. Ya paso con la hermana.
1: Muy bien, que Dios bendiga a los hermanos que están ahí en sintonía de la programación del hermano Juan en esta mañana. Está en sintonía el hermano Paulín Stasiaki, ¿eh? Dios abençoe el hermano Paulín Stasiaki, hermana Cristina, diz paz Señor Jesús, estamos na escuta. Dios abençoe el hermano Paulín Stasiaki, hermana Cristina. También, ¿eh? Está ahí ouvindo a programación el hermano Nogueira de Bananera. Estamos en sintonía, hermana Mariela, saludo para vos y el hermano Juan. Dios te bendiga, hermano Nogueira, la hermana Marlí, los hermanos ahí en Bananera que están en sintonía de la programación del hermano Juan. Paz, hermana operadora, está de gran bendición el programa, la palabra, dice el programador, es de gran bendición. Animo a seguir hacia adelante con la programación. Hermana Claudete de Alicia Alta, Dios te bendiga, hermana Claudete. Dios bendiga a la hermana Denise también en esta mañana que está ahí en sintonía del programa. Que el Señor venga a bendecir. Continuamos entonces ahí con la programación grabada del hermano Juan en esta mañana. Dios bendiga a cada uno de los hermanos que están sintonizando la programación.
0: Para todos los hermanos, tenemos muchos signos, pero vamos a adorar a Dios en esta mañana.

0: bien, continuamos aquí con las participaciones de los hermanos oyentes en esta mañana. Sin tu presencia allí. Tenemos aquí el hermano Tobías Agustín, nos dice: paz, estoy asistiendo aquí en Coronel Bicaco, hermano Milton Silvestre. El hermano Tobías Agustín, paz de Dios, hermano Juan, pasado un himno cantado al vivo. El hermano Silvero Damota está en sintonía confirmando audiencia. El hermano Tobías dice: muy bien, está en sintonía también en esta mañana nuestra hermana Rosa Alves.
1: A paz de Dios, hermana Mariela. Aquí a hermana Rosa está escuchando, hermano Juan. Muy bonito, te escuché tú también. Está más bendición en mi casa, hermana Mariela. 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Bendición, mi reina.
0: Que Dios bendiga tu vida, hermana Rosa Alves. Paz, hermano, estamos escuchando el programa. Dios le bendiga. Páseme un maná y un himno para mi mamá Cristina. Estamos juntas escuchando la programación. Es una bendición. Dios bendiga a la hermana Noemí, la hermana Cristina, también que está ahí en sintonía. Dios dijo, te bendeciré y serás una gran bendición. Génesis 12, versículo 12. Entonces, ahí para la meditación de nuestra hermana, que está en sintonía de la programación del hermano Juan en esta mañana. Bien, continuamos entonces ahí con la programación grabada en esta mañana. Dice que esto una escuta aquí Mauricio Cardoso. Hermano Rafael Alves nos dice: paz, hermano Juan, están de bendición su programa. Cante un himno, gobernador de Egipto. Dice: gobernador de Egipto, siga adelante. Soy Rafael Alves de Aristóbulo. Dios bendiga a los hermanos de Aristóbulo del Valle. Hermano Gustavo de Oliveira: paz, hermano Juan, muy lindo el programa. Asistiendo en fase voz, canta un himno al vivo para nosotros. Dios bendiga al hermano Gustavo de Oliveira también, que está ahí en sintonía de la programación. Nosotros tenemos aquí Ángela, la hermana Ángela Belink, dice: paz del Señor, hermano Juan, estamos en la escucha, cantando una alabanza para nuestra meditación. Dios venga a bendecir tu vida, hermana Ángela, en esta mañana. Tenemos aquí más participaciones a través de audios.
2: Hermano Juan Borges, hermana Mariela, Dios abençoe, hermano. Aquí vamos Alejandro, aquí Picamolino. Estamos en sintonía, la programación ahí, hermano. La benção, palabra. Anima você, irmão. Siga pregando a palavra de Deus. Nesses últimos tempos, há que anunciar, mostrar a verdade, né, para o povo, que se arrependa. Então, Deus abençoe a sua vida, irmão. Família, estamos em sintonia. Canta um hino em vivo aí. E um manazinho para nós que estamos escutando.
0: Que Dios bendiga la vida del hermano Alejandro en esta mañana en sintonía. Dios bendiga a la hermana Rosa. Gloria a Dios ahí por la vida de la hermana Rosa, grabando ahí los himnos de alabanza a los hermanos de progreso.
1: Como Mariela. Hermana, sí, para mí, hermana Mariela. Estoy escuchando hermano Juan ahí. Está más bien en mi casa.
0: Dios bendiga tu vida, hermana Rosa. Leemos el maná para la hermana Rosa y también para el hermano que pedía. Dice: no temas, pues no serás confundida, no te avergüences y no serás afrentada. Isaías 54, versículo 4. En esta mañana con un audio más y ya regresamos con el conductor.
3: Padre, Señor, hermana Mariela, estamos en sintonía escuchando. Y no hino y cantado al vivo, hermano. Y leo maná para mi hermana Mariela Alves. Acá una única, no Rodríguez de San Ignacio. Padre Dios, hermana Mariela.
0: Dios bendiga tu vida, hermano Nicanor. Dijo Dios: lo que habéis hablado y las cosas de vuestros espíritus, yo las sé. Ezequiel 11:5. Nuevamente con el hermano Juan.
4: Dios bendiga a nuestros hermanos. Una lástima, este reloj se fue la hora, ¿no? Qué pena. Dice: paz de Dios, hermano, pasemos una alabanza, mesa preparada y oración por nosotros. Pasemos a Naila, dice, para mi hermana Verónica de Tres Bocas. Dice: yo, la hermana Verónica de Tres Bocas, muy lindo el programa, animo al hermano a continuar adelante. A ver, bueno, tenemos solamente estos mensajes. Una lástima, hermanos, que se fue ya la hora, se fue ya la hora, pero bueno, Dios sabrá. Dejo en la mano de ustedes, por ahí Dios va a prepararnos, cierto, a nosotros poner una media hora más. Dios sabrá todas las cosas, dependemos de Dios, estamos en las manos del Señor. Por ahí esos días estaba por parar con el programa y Dios no permitió. Dios puso soldados para nos ayudar ahí, a nosotros continuar. Y estamos ahí esperando, hermana Mariela, que Dios, dependemos de Dios. ¿Sí?

11 del mediodía, 54 minutos, ahí finalizando entonces la grabación de la programación del hermano Juan Borges en esta mañana. Más del Señor, hermana Mari, estamos en sintonía de la radio, está muy lindo la palabra de inicio, dice, quiero un himno, Daniel y Samuel, Paixón, pela tu presencia, dos maná, dice, le escuchamos con mi mamá y mi hermanita, mando saludos a mis tíos y primos del soberbio kilómetro 21. Bendiciones, dice, a los jóvenes, les escuchamos, es de mucha bendición, soy la joven Daniela Belén dos Santos de Pueblo Ilia, Dios te bendiga, Daniela, en esta mañana que está ahí en sintonía de la programación.

0: Que Dios bendiga a todos los hermanos. Invitamos a seguir en sintonía en esta mañana. Dentro de minutos nada más tenemos ahí a programa Somos Valientes de David. No sé quién va a conducir en el día de hoy, pero Dios bendiga a Hermo Marisa, Hermo Altamiro, Mon Juárez, Dios abençoe vocês.
1: Eu sou demais.
0: Dejamos entonces ahí el pedido de alabanza de la joven Daniela en esta mañana.

0: No te muevas del dial. 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

12 del mediodía, 53 minutos. Dios bendiga a los hermanos que están ahí en sintonía de la programación. Los Valientes de David en este mediodía. Enseguida nada más tenemos ahí la programación do Pastor Getulio.